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0: Exactamente, en todo el país son las 13 horas 12 minutos.
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0: Es la 1:27.
1: Eternamente agradecido, Alex, muchísimas gracias. Gracias, gracias de todo corazón. Amigos, ¿qué tal? ¿Cómo están? Qué gusto, qué placer de volvernos a reencontrar en comienzo de semana. Hoy, el lunes, sí, el lunes 5 de octubre de este segundo semestre del 2026. Buen provechito a todos nuestros buenos amigos clasiqueros, por lo menos en esta parte, en esta región donde estamos. Acá, obviamente, luego de haber degustado un platísimo yungueño, bueno, hecho obviamente por la dirección, muchísimas gracias a todos ustedes por acompañarnos y seguir disfrutando de esta sesión como es los clásicos, los euroclásicos a esta hora de la tarde.

linda audiencia, buen provecho para todos ustedes, luego del almuerzo, lo que resta ahora disfrutar de una tarde productiva, donde tendremos aquellos éxitos que lo hemos preparado, lo hemos seleccionado para todos ustedes en este comienzo de semana. 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Por primera vez, ¿no? Nos mudamos, obviamente que estamos en la carretera hacia Viacha. A unos cuantos pasos, ahí está el local, donde tendrás la oportunidad de disfrutar todos aquellos éxitos que formaron parte de los Euro Clásicos, incluyendo inclusive la nueva generación del Italo on Disc. Muy bien, señoras y señores, amigos y amigas, bienvenidos al espacio de los Eurotop. Hasta las 4 de la tarde, hasta las 16 horas. Bueno, más adelante habrá un bloque dedicado a todas las chicas soñadoras. Quiero agradecer a mi amigo Jimmy, a Jaime. Hola Jaime, ¿cómo estás? Buenas tardes, buen provecho, ¿sí? Luego del almuerzo, ¿y qué nos resta? A ver, escuchar tus éxitos favoritos, ¿sí? Muchísimas gracias, Jimmy. Bueno, a ver, por otro lado, otro gran agradecimiento, otro gran amigo, ¿sí? Que gusta el género de la música europea. Lo tengo por acá registrado. ¿Dónde está? Está por acá, sí. Muchísimas gracias. Otro gran amigo fanático de la nueva generación y más sobre todo de los Euro Clásicos. A la familia Aguilar, a Germán Aguilar. Hola Germán, ¿cómo estás? Buenas tardes y buen provecho. A la familia de nuestro buen amigo, a la familia Vázquez. ¿Qué tal, Dani? Buenas tardes. Siempre Sagitario, ya se va convirtiendo en uno de los caseritos de nuestro programa. A Dulce Gatita, a mi amiga, a Guadalupe Nina. Le daremos la bienvenida a Dulce Gatita a esta hora de la tarde. Bueno, desde La Paz City, desde La Paz Bolivia, con 21 grados centígrados aproximadamente en pleno centro de la ciudad de La Paz, les damos la bienvenida a este bloque espectacular que tiene de todo y para todos. Empieza nuestro programa, empieza nuestro show. Centros comerciales, mercados, oficinas, ahí nos escuchan bajando la señal de la radio. Con

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0: queridos europaradúmanos con delómanos, una tremenda versión. Este nuevo corte forma parte del High Energy y además este fabuloso éxito está moviendo las pistas europeas. Hazlo realidad. Día que pasa, la verdad que se hace muchísima realidad. Puede estar entre los más importantes. Italo Connection, Make It Do Real. Bueno, este es un proyecto italiano que viene acompañándonos desde el 2012, formado por dos grandes del Italo Disco, como es el señor Federico Ventura o Fritz Ventura, y por otro lado el señor Paolo Gossetti. Ellos son considerados grandes productores músicos que anteriormente nos regalaron varios otros de aquellos éxitos que lo tenemos muy bien guardadito ahí en la estuchera. Señoras y señores, el tiempo pasa y esto es también importante para todos ustedes.
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Tremenda versión, por Dios. Le pusieron alma, corazón y vida junto a Victor Ark y la participación de Tam Harrow. Everything Right. O sencillamente todo está muy bien.

A ver, a ver, a ver. ¿Quiénes tuvieron oportunidad de extrañar al señor Tom Harrow? Bueno, creo que muchos, ¿verdad? Tom Harrow es un proyecto musical que surgió el año 2014. Tras el mismísimo se encuentra en la voz, composición musical, la leyenda del Italo Disco. Nada más ni nada menos, el señor Tom Hooker. O Tom Hooker o como Tom Harrow, bueno, son lo mismo, ¿sí? Quienes tuvieron la oportunidad de trabajar, hicieron bailar al mundo entero. A ver, el recordado éxito Incredible, Idiot, Dancing to the Night, Big Boy Don't Cry. Otro corte espectacular es el I Look Into Your Eyes, el No Today, No Tonight. Bueno, son varios éxitos que tuvieron la oportunidad de regalarnos este gran artista como es Tom Hooker o como Tom Harrow. En esta ocasión, uniendo fuerzas, tuvieron la oportunidad de unirse junto a este gran español como es el señor Víctor Ar, quien lo conocimos en nuestro medio con el éxito Vacíame, el éxito One More Time, el éxito Be My Lover, Hypnotic Days. Bueno, esta canción forma parte de la nueva generación del Italo Disco. Víctor Ar junto al señor Tom Harrow, Everything Right. Todo, absolutamente está muy bien.

Cada vez que tengo la oportunidad de escucharlo a esta gran artista, la señora Linda Llorizo, la única artista que saca cara por el sexo femenino. Es bella, es linda esta mujer y aún lo sigue siendo a pesar de la edad que tiene, pero sigue sacando fuerza y haciendo muy buena música. Linda Llorizo y este fabuloso éxito, I am losing my mind, estoy perdiendo mi miedo. Bajo el apoyo del sello ZYX, saca su nuevo trabajo que forma parte del Euro Undance. Linda Llorizo, que proviene desde los Estados Unidos. Inicialmente trajo el éxito junto al señor Bobby Orlando, formó parte del grupo Fleet y después se tuvo que mudar hacia Europa y sacar otro fabuloso éxito. Y entre ellos está esta hermosa canción que forma parte de tu colección. Lo nuevo, lo más caliente a esta hora por la tarde.

de este gran artista, como lo íbamos anunciando hace tiempo atrás, lo más reciente del señor Neo Game. Esta canción, como ya les dije, el día de su estreno se filtró nomás gracias a las redes sociales, porque simplemente era una demostración o era un demo, pero al ser tan buenísimo el éxito, bueno, el público tuvo que obviamente apoyar y bueno, se hizo realidad este fabuloso tema. Cambio de color de la lima, Tour of the Light. Este es el título de este hermoso, tremendo hit de este gran artista español. Sí, españolísimo, productor, compositor, además médico cirujano. A ver, recordemos un poquito en su haber, tiene el Dancing Moonlight, All Be Heady Wanna Be, Sensation, Crazy Night, el Carrie, I Love You Under Control, Stina Yin, Who The Way, son sus éxitos que forman parte de la Neo Generation of Italo Disco.

al querido Seuro Paradómanos con Telómanos desde Gurkhan, Rusia. Bueno, en nuestro medio lo conocemos como la máquina de hacer música. Después de su carrera musical, allí por la época del 2013-14 aproximadamente, pero tantos éxitos, y en esta ocasión junto a Victoria Norman, tremenda mujer, ya lo viste el video, así como lo escuchas, es similar el video, pero esta mujer es la atracción, es Victoria Norman. Esta mujer va compitiendo con una de las mejores artistas europeas, como es Débora Sabrina Salerno, esta gran italiana. ¿Les recuerda el éxito Boys Boys? ¿Lo recuerdas, verdad? Bueno, ¿quién no lo recuerda a Débora Sabrina Salerno, de origen latino, esta gran italiana desde el país de los fetuchis? Ya tendremos la oportunidad de escuchar varios de sus éxitos, pero en esta ocasión junto a Kalin Canova hicieron este fabuloso éxito dentro del género del Eurodisco. Losing You es el éxito. Te voy perdiendo, algo más o menos similar a aquellos éxitos que hizo Alin Canova. Losing You, ¿qué tal? Fabuloso el tema de esta hora.

Story. Ya es hora de la tarde, un buen agasajo para todos ustedes, amigos seguidores. El retorno de este gran compositor, lo conocimos como el señor Mirko Andreas, pero en realidad es Michael Andreas Hirsch. Es uno de los artistas más requeridos, por lo menos en nuestro medio, formando parte de la nueva generación del Italo Disco, uniendo con dos grandes bellezas como es la alemana Jenny y por otro lado Daria. Sí, forman parte de la nueva generación del Italo Disco, dedicado a todas las damitas que gustan este género musical del Italo. Italo Disco Girl, la chica del Italo Disco.

0: Bueno, en nuestro medio lo conocemos como la reina de las discotecas, la señorita Anita Campagnolo, junto al señor Víctor Haro. El título de la canción sencillamente es Soul Deliver, creyente de corazón. Bueno, eso es el título de este hermoso y retorno de este dúo. Además está muy bien acompañado por este gran español, formando parte de la nueva generación del Italo on Disco. Es un buen tema. Señoras y señores, amigos, cuando retornemos luego del ID de la radio, escucharás el nuevo trabajo de este gran artista. Les había prometido, porque el día viernes, en el espacio del Por Fin, obvio, ¿no? Viernes, hay grandes amigos, nos dijeron, queremos escuchar la nueva producción de Johnny Hot Jazz, el Soul Deliver, creyente de corazón. Y precisamente tendremos la oportunidad de escucharlo en instantes más. Amigos, pausa, ya estaremos de retorno en la segunda hora de el espacio que es reservado durante toda la semana, que va a partir de las 13 a horas 16 horas. Ya vuelvo con el nuevo trabajo de Johnny de Hot Jazz. Sí, Johnny, el nuevo trabajo.
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la banda que viene desde Inglaterra, ¿tú sabías alguna u otra noticia de este gran artista? Es Johnny Hat Jazz, el soul believer, creyente de corazón. Tuvo que pasar pero muchísimo tiempo esta banda que viene desde Inglaterra. Ellos decidieron retornar a la escena musical y lo hicieron pero muy bien, ocupando los primeros lugares en los charts europeos con el sello Soul Believer. Esta banda surgió en la época de los 80, formado actualmente por Clark Batchelor,

Es uno de aquellos éxitos muy, pero muy solicitados en nuestro medio, ¿sí? Bueno, quiero agradecer el día viernes por la tarde a nuestros amigos allí en la avenida Manco Cápac, muy cerca, obviamente, a la Vita, en el nudo de la Vita. Ahí, grandes amigos nos dijeron, Mister, bajando la señal, amplificando la señal. Bueno, y si tú puedes, nos dijeron que si te aproximas son los licores y las bebidas originales donde tenemos la oportunidad de exponer y tener la oportunidad de vender a todos nuestros amigos y a todos los clientes. Y además estos grandes amigos formados, a ver, tengo los nombres por acá, entre ellos está un gran amigo que gusta de este género, Germán Paucara, mi amigo Nito, mi amigo Luis, por otro lado nuestro buen amigo Celso. Bueno, y además estos grandes amigos tuvieron la oportunidad de participar en la gran entrada folclórica de la zona del Rosario 2026 que se realizó el día sábado. Ellos participaron en la Cuyaguada Huali Caché del Rosario. Saludos a todos ustedes, amigos, muchísimas gracias. Ya a esta hora de la tarde, de la misma manera, van amplificando la señal. Gracias a todos ustedes, amigos, muchísimas gracias. ¿Qué tal? Tuvimos la oportunidad de escucharlo de Bea Pablo. Dijeron, quiero escuchar la nueva producción de Johnny Hat Jazz, Creyente del Corazón. Pero este mismísimo intérprete tiene varios éxitos, como ya la habíamos revisado la anterior semana. ¿Qué tal? Un poquito para hacer en memoria esta banda que viene desde Inglaterra. Qué lindo trabajo, por Dios. Otro de sus cortes espectaculares, el tema de fondo, pertenece a la misma época cuando nacieron. Decidieron sacar este fabuloso éxito. A ver, escuchemos un pizcazo, ¿sí?

Por Dios, es un lindo regalo para nuestra linda audiencia. Allí en la Macocapa, donde ponen licores originales, ¿sí? Gracias, chicos, a todos ustedes. Muchísimas gracias por acompañarnos a esta hora. Los dejo con este fabuloso éxito. Luego vendrá otro bloque dedicado a todos quienes son fanáticos del Italo Disco.

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que alguien lo recuerde, este fascinante éxito. Mira, hasta yo lo había marginado de mi programa por ser un tanto comercial. Es por eso que nos habíamos olvidado. Quedó nomás marginado el éxito. Y gracias a todos ustedes. Sí, gracias a toda la linda audiencia. Gracias absolutamente a todos ustedes. Y además darte la bienvenida a esta gran sesión. Habla, habla, bebé. Alisa, el Baby Talk acá en Los Euro Top. A ver, voy a acelerar un poquito más, ¿sí? Voy a subir la intensidad a esta hora. Bueno, es un gusto comenzar la semana compartiendo el espacio con éxitos que definitivamente son seleccionados por todos ustedes y por la linda audiencia que escucha a esta hora de la tarde. Habla moderno. El Heavy Will Know, otro de aquellos éxitos estupendos acá en la radio.

es muy en cuenta, relanzado a nivel mundial. Habla moderno. Este éxito ya está a la venta en LE Music. Llegó nomás a la tienda de LE Music. Heaven Will Know, el cielo ahora, era el título de este hermoso éxito. Te pido un poquito de paciencia, sí, será un gusto.

0: Por Dios. ¿Y cómo adoramos a esta época maravillosa? Nos remontamos, ¿no? Esta época donde Hablando Moderno o Modern Talking hizo varios éxitos de este género. Entre ellos está otro éxito relanzado, Angie Hearts, Corazón de Angie. Bueno, enseguida será un gusto saludar a la linda audiencia. Vamos a facebookear internamente, ¿sí? Y enseguida mención, y esto es importante, ya estaremos en la tercera y última parte de nuestra participación en este comienzo de semana, en lunes de este segundo semestre, octubre del 2026.
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Estrellita Martínez, bueno, es un gusto, es un grato placer poderte acompañar a esta hora de la tarde, en la última hora de nuestra programación. Gracias, Estrellita Martínez. Bueno, y por otro lado, para la familia Tarkis, ¿sí? Quiero agradecer a Vicky. Hola, Vickycita, ¿cómo estás? Buenas tardes y buen provecho a esta hora.

la tarde de lunes, quiero agradecer a otro gran amigo, a Bruno González. Gracias, Bruno, por escucharnos a esta hora. No, de la misma manera para ti también, Bruno, ¿sí? Buen comienzo de semana. Bueno, aprovechemos esta oportunidad para felicitar a grandes amigos que gustan la línea de la música suave. Son baladas de la época maravillosa de los 80. Bueno, entre ellos está un grupo de amigos, los intelectos del Ítalo Disco Nueva Generación. Pero no solamente ellos se abocan a la nueva generación, a los euroclásicos, también gustan este género, ¿sí? A la cabeza de nuestro buen amigo, el gran lunático, el señor Elías Callojas. Gracias, chicos, a todos ustedes por escucharnos en la tarde de lunes. Para ustedes, de la misma manera, buen comienzo con este fabuloso éxito. El éxito de Louis Armstrong y se aproxima otro fabuloso éxito de los Deep Platter.

Fabi Rivera. ¿Qué tal? ¿Cómo estás? Espero que muy bien. Bueno, voy a tratar de mantener el ritmo por algunos minutos más, así que acompáñame hasta las 16 horas. Fabián, muchísimas gracias, Fabián Silvera. Escuchando y bajando la señal a esta hora.

Camila Gómez. Gracias por la sintonía. Que sea un gran lunes. Muchísimas gracias por escucharnos a esta hora. Mi amigo el Turco, gracias Turquito por escucharnos. La familia Orellana, Turco Orellana.

propuesta. El éxito de Glenn Medeiros nada se compara conmigo. Para el amante bandido, Danico, buenas tardes. Feliz inicio de semana. Y para la linda audiencia que sigue la radio 87.7 en frecuencia modulada. Es FPV.

el éxito de Peter Frampton. Lunes 5 de octubre, día perfecto para soñar, día perfecto para escuchar tu tema favorito. Gracias Rudy y Santos. Muchísimas gracias Iván Flores. Gracias a todos ustedes, amigos soñadores.

John Lennon dedicado a todas las damitas, a todas las mujeres, a esas damitas que nos escuchan a esta hora. Entre ellos está una gran amiga, es algo milagroso de tanto tiempo. Hola, Milagros. Bueno, el nombre es Milagros, ¿sí? El apellido es Pérez. Oye, qué gusto, Milagros. Gracias, muchísimas gracias, ¿sí? Bueno, ¿con qué éxitos nos vamos a activar el día de mañana? Esa es la que nos ha

esa consigna a nuestra buena amiga. Mañana, sí, mañana martes, estamos obviamente muy cerca al gran evento. Nos vamos a machacar, nos vamos a empapar de los éxitos europeos. Promesa que lo vamos a hacer el día de mañana, milagros. La familia Pérez.

Santa Esmeralda. Sí, sí, sí, sí, sí, sí. Qué temblor. Bueno, en cualquier parte, en cualquier lugar, nos activamos en tu fuente de trabajo con este género que tiene muy, pero muy buena energía. Gracias por escucharnos hoy, el lunes, día perfecto para soñar acá en tu radio.

Linda audiencia, estamos a un par de minutos del final de nuestro programa. Sí, mañana nos activamos con los euroclásicos. Wilson Andrade, David Taboada, Alan Cruz. Gracias por escucharnos, papá, ¿sí? Gracias, Pato. Gracias, Patricio Fulano.

recta final de nuestra participación a toda esa linda audiencia. Nuestro más sincero agradecimiento por acompañarnos y mantener en sintonía de pe a pa, desde el principio hasta el final. Bueno, quiero agradecer a Dina, a mi amiga Dina. Ya me está dando la bienvenida a su zona donde se va a realizar el gran evento. Dina, espero conocerte, ¿sí? No tienes que faltar, tienes que estar ahí presente. Los Euroclásicos, a la familia Silva, Dina Silva. Gracias por la bienvenida, Dina. Será un grato honor conocerte y compartir los Euroclásicos.

De Barbara Streisand, Woman in Love, bueno, un resumen de los éxitos más importantes que tiene Lacoste. Señoras y señores, amigos y amigas, bueno, en la parte final, los últimos saludos a esa linda gente que tuvo la oportunidad de apoyarnos en este bloque espectacular. Para Pablito Martínez, para la familia Tapia, para Juanjo, Jocelyn Cuellar. Gracias a todos ustedes. El día de mañana nos activaremos con lo mejor del Ítalo Disco. Les habló Héctor Johnny Contreras. Éxito sería. Gracias. Buenas tardes y suerte a todos. Chao.

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0: tal? ¿Cómo están? Muy, pero muy buenas tardes. Estamos en día 5 de octubre. Ya lo decía yo la semana pasada, mes aniversario. Saludos, gente linda. ¿Cómo está vos? Estamos arrancando una nueva semana. El primer lunes de este mes de octubre, por si acaso, para que lo vayan tomando en cuenta. Y nosotros, obviamente, arrancando con una nueva edición de la revista Constelación hasta las 19 horas. Hoy está con permiso super archi recontra especial, ya lo saben ustedes, de los lunes, nuestro compañero Gender Salles. Así que vamos a hacer un programa así como El Llanero Solitario. Y como dice la canción, ¡Solole! Estamos habilitando, por si acaso, el 772-876-13. Ahí está en el stream, por si acaso ya está el número, el primero es el que está habilitado. Quiero mandar saludos a nuestros amigos de Radio San Miguel. David, a propósito, estuve leyendo algunas noticias de que está tremenda la cuestión de la invasión de la minería ilegal por aquel sector, en Yanacachi especialmente. A ver si nos cuentas más adelante, esperemos que tengamos tiempo. Saludos a nuestros amigos de Radio San Miguel, ahí en Yanacachi. Saludos a los amigos en Radio Constelación Guanay, en 100.5 FM. Saludos a la gente de Radio Cantuta Digital, en Oruro. Saludos a la gente de Radio Constelación en el Perú, en Puerto Maldonado. Bueno, y a todos los amigos que obviamente se suman a la señal de la radio de Constelación. Vamos a ir con muy buenos clásicos, también vamos a ir con información, obviamente. Qué zafarrancho el que se armó en estas horas precedentes, ¿no? Tenemos nuevo fiscal. Déjenme decirles algo, o sea, y esto va para los políticos especialmente. Nunca se la crean, ¿eh? Nunca, pero nunca se la crean que son los todopoderosos de este planeta, de este país, de esta población. Porque en una de esas se les viene todo encima y bueno, ustedes vean lo que está pasando en el país. Ya con nueva autoridad judicial, a propósito, alguien que administra la justicia, pero alguien además que había sufrido los embates de la guerra sucia, el juego sucio en momentos de elección, ¿se acuerdan? Porque el que es el fiscal ahora era un postulante en su momento, y el mismísimo saliente, la autoridad saliente, pues había sido uno de los que le tabió. Ahora, ojo, fuera de esta situación de la de todo lo que es el Ministerio Público, y en este caso a la Fiscalía, en este caso al Fiscal General, hay otro nombre que se está barajando, que es el nombre del ex comandante de los ministros de gobierno, Johnny Aguilera, que ha sido citado. Otro poderosillo, entre comillas, que en este momento está en la mira. Y así como él, bueno, alguien que sale a hablar es el mismo, incluso vicepresidente Lara, dice que teme por ciertas situaciones que podrían involucrarlo. Bueno, todos están con su tiquitiqui. O sea, ¿por qué tienen que temblar? ¿Por qué tienen que estar en su tiquitiqui si no han hecho nada? O sea, sean un poquito más honestos, ¿o es que han hecho algo? Coméntenos, ¿no? Ese es el detallito, porque si han hecho algo, obviamente hay que andar, discúlpeme, pero con el asterisco bien fruncido. Pero después, obviamente, no habría por qué. Bueno, ahí lo dejamos. Estamos en día 5 de octubre del 2026. Ya llegó a Cantumarca. Alguna vez estuvimos por esa región, les comento, como alguna vez también le comentaba a Gender y a todos ustedes. Sí hemos tenido la suerte de, por trabajo obviamente, por ciertas consultorías, de conocer casi todas las cárceles del país. En este caso con la pastoral penitenciaria y lo que ha sido el trabajo hace algún tiempo atrás en una organización que se llama Cáritas. Y pues Cantumarca es Cantumarca. Ojo, se le dedico el frío por aquella región a esta autoridad que está por allá. Ahora entiendo por qué cuando lo vieron bajar del vehículo estaba con chulu, con chamarra, con polainas, bueno, con todo abrigado, ¿no? Es que va a tener que aclimatarse un buen tiempo para luego, bueno, seguramente sobresalir a toda esa situación que se le está presentando. Bueno, arrancamos con las cuatro de las noticias. Ah, antes, déjenme decirles, antes de comenzar, que el fin de semana nos fuimos a dar una vuelta con Rolando Quevedo, director de Constelación, y nos dimos una vuelta por la Avenida Bolivia, y ya lo confirmó, hay evento de Halloween este octubre. Bueno, es recontra fácil de llegar. Llegan ustedes por la 6 de marzo, obviamente, por la carretera Oruro, si quieren, hasta el puente Bolivia, donde festejan los novios, ¿no?, las bodas. Llegan ahí y directamente está a cuadra y media, si no me equivoco, de ahí. Y es una cuadra chiquita, no es grande. Entonces, se la ve, el salón se lo ve desde el puente, por si acaso. Es un edificio que está tres pisos dedicados a un salón. Van a conocerlo, es imponente. Ya está confirmado entonces, el evento de la Conste se va hasta la parte sur de la ciudad del Alto. Alguien dijo, ¿por qué tan lejos? Bueno, lo que pasa es que hay mucha gente que igual me parece que también quisiera participar, la gente que se va de Sencata, la gente de Horizontes, la gente de Villadela, la gente de Santiago I, II, la gente de Viacha, o sea, ya está cerca de ahí prácticamente, porque te vas al otro lado, llegas al cruce, a la Puente del Borracho, al cruce de Viacha, y al otro lado está el Puente Bolívar. Bueno, es un lugar muy estratégico, entonces vayan a conocer ese salón, el evento de la radio. Más adelante hablaremos con Rolo, esperemos que tenga tiempo para que nos dé algunos parámetros y la confirmación y recontra confirmación de todo lo que habíamos quedado. Vamos a identificar el programa y vamos rápidamente a las cuatro de las noticias.
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0: Bueno, en las cuatro de las noticias, ya lo que ustedes acaban de ver prácticamente al este mediodía, el gobierno de Rodrigo Paz reconoció a la flamante autoridad, al flamante fiscal general del país. Hoy lunes, en un acto de reconocimiento a José Armando Urioste como fiscal general del Estado interino, fue transmitido por prácticamente transmisión en red nacional tras su elección por la Asamblea Legislativa Plurinacional. En medio de controversias, en dimes y diretes, obviamente hay nueva autoridad. El mandatario sostuvo que Bolivia atraviesa una crisis económica e institucional y señaló que durante años la ciudadanía permitió la ciudadanía perdió confianza en fiscales, jueces, tribunales. En este marco pidió que las decisiones del Ministerio Público se fundamenten en la ley y que las investigaciones no estén condicionadas con intereses políticos, económicos o criminales. Esa parte se la recontra remarco con negrillas y además con subrayado. Esa parte de que ojalá esta autoridad no tenga intereses políticos, señor Rodrigo. Está bien que ya, me parece que la población ya está harta de que la justicia sea manipulable, especialmente por la gente que tiene economía, y ya está harta de eso. Y usted, presidente, seguramente sabrá si meterle ahí alguito de, qué sé yo, aceite o hacer alguna manipulación por ahí o no, o más bien dejar trabajar con toda libertad a esta flamante autoridad. Bueno, que de hecho es interina hasta que venga la autoridad que sea electa con todas las de la ley. El presidente Paz también anunció que el Ejecutivo cuenta con preacuerdos con distintas instancias de cooperación internacional para apoyar la modernización del Ministerio Público y aseguró que canalizará estos recursos y asistencia. Asimismo, convocó al órgano judicial y la Asamblea Legislativa, universidades, colegios de profesionales, organizaciones sociales y ciudadanía a participar en la transformación del sistema judicial. Entonces, ya lo saben, está así la nueva autoridad. Repetimos, el nuevo fiscal general interino del país se llama José Armando Urioste. Ahora, estoy viendo en este momento, me voy a la segundita, porque quisiera abordar para saber quién es y en qué situaciones estuvo José Armando Urioste. Pero vámonos a la segundita para no perder mucho tiempo en esta parte. Bueno, ya sabemos la noticia ahí.
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0: Bueno, a ver, ahí estamos anotando. Voy a acudir un poquito al chat GPT. A ver, y también, obviamente, a la inteligencia artificial para que nos diga, a ver, ¿qué sabes? Ahí estamos poniendo.

el nuevo fiscal de Bolivia. A ver, ya le pregunté a chat, obviamente esto no es hablado, es texto, quiero que me dé alguna gráfica por si acaso, acá está. A ver si Rafa dice, bueno, a ver, ¿quién es José Armando Urioste Viera? Y esto es definitivamente algo que ya me parece que está en boca de todos. Urioste tiene 58 años, nacido en el Beni, es abogado y tiene una larga trayectoria dentro del órgano judicial. Fue juez de instrucción, juez de partido y juez público civil y comercial durante más de 11 años. Posteriormente fue vocal de una sala social contenciosa y contenciosa administrativa. También fue decano del Tribunal Departamental de Justicia y docente universitario y, del Instituto de la Magistratura. Además fue candidato, acá está la parte polémica que ya la sabíamos, pero era importante recontra confirmarla acá. Fue candidato a magistrado por Beni en las elecciones judiciales del 2024, aunque no resultó elegido para ese cargo. ¿Cómo llegó a ser fiscal general? Bueno, antes de ir a esa parte, debo decirles que cuando candidateó en aquel entonces, en el 2022, bueno, por lo menos eso es lo que él y algunas otras autoridades, más bien postulantes, se quejaban y denunciaban de que habían sido taviados, o sea, perjudicados por ciertas autoridades que ya tenían sus favoritos, obviamente, que ya estaba. Claro, lo que pasa es que Mariaca tenía a sus amiguitos alrededor. Eso es lo que por lo menos dice las primeras investigaciones, no lo decimos nosotros. Entonces, ¿y por qué? Porque, y por eso es que se quiere cambiar a todos los fiscales de los 9 departamentos. Bueno, ahí está una de las explicaciones de por qué José Armando Urioste Viera no pudo llegar, pese a que tenía buena calificación en aquel entonces cuando fue candidato por el Beni.

¿cómo llegó a ser fiscal general? Aquí aparece, dice, la primera cuestión polémica, aunque no necesariamente como una acusación contra Urioste. Eso es lo que dice ChatGPT. La Asamblea Legislativa estuvo varias horas intentando elegir entre tres candidatos. Sí, eso prácticamente lo habíamos visto y además que se transmitió, ¿no? Ninguno consiguió los dos tercios necesarios. Después de varias votaciones fallidas, durante un cuarto intermedio, los jefes de bancada y presidentes de las cámaras acordaron proponer el nombre de Urioste, quien finalmente obtuvo los votos necesarios. Por eso, algunos medios están describiendo su elección como un acuerdo político de último momento o de pasillo. Esa es una controversia sobre la forma en que fue elegida esta autoridad. Dice, no es una acusación de corrupción o delito contra él, pero sí hubo situaciones complicadas. ¿Qué controversias personales tiene Urioste? Escuche esto. Hasta donde se pudo verificar y que están ahí en redes y también en documentación a la que accedió la inteligencia, no aparecen, dice, actualmente denuncias públicas de gran relevancia por corrupción, por ejemplo, tampoco tiene por narcotráfico o enriquecimiento ilícito contra Urioste. O sea, nada de... Es un poco más como en aquella época solía decirse, es un trigo limpio, un poco más, ¿no? De hecho, Óscar Ortiz, consultado precisamente sobre su trayectoria, señaló que la información conocida sobre Urioste muestra a una persona que no ha tenido mayores controversias. Eso sí, conviene separar la afirmación periodística de una conclusión absoluta que no haya encontrado una controversia importante en las fuentes actuales, y eso no significa que su trayectoria esté libre de cualquier cuestionamiento. Bueno, la controversia más inmediata fue de parte de Edman Lara, el vicepresidente. ¿Cuándo no dice? A ver, ¿qué es lo que pasó con él? Dice, aquí hay un episodio que puede ponerse interesante políticamente. Dice, el vicepresidente Edman Lara cuestionó el procedimiento mediante el cual fue elegido Urioste y pidió información sobre la sesión de la Asamblea Legislativa antes de decidir si convocaría al acto formal de posesión. Esto ocurrió precisamente hoy, 5 de octubre. Dice, mientras tanto, el presidente Rodrigo Paz ya lo reconoció públicamente. Bueno, ahí está, grave está la situación, ¿eh? ¿Qué tiene que esclarecer Urioste? Caso Cerinedo, caso de las llamadas narcomaletas, presunto contrabando de oro en Birubiru, las investigaciones relacionadas con... antecesor Rogel Mariaca y un montón de quilombos por ahí de corrupción.

0: relacionadas con vínculos al narcotráfico. Tiene un laburo espectacularmente fuerte la autoridad. Cambiamos de página, vámonos a la siguiente, la tercerita, ya estamos en la recta final de las cuatro.
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0: Bueno, a ver, acá estamos con el periódico El Deber. Dice, buscan a Eduardo del Castillo, allanan su oficina y secuestran computadoras. Están ahí detrás de Eduardo del Castillo, pero no es el único. También se busca al ex ministro de gobierno, lo habíamos dicho hace rato. A ver, vayamos primero con del Castillo, a ver, también fue ministro del gobierno, obviamente. Eduardo del Castillo, allanaron su oficina, secuestraron computadoras. Esto pasó durante la intervención y se secuestraron documentos y equipos electrónicos, entre ellos computadoras, elementos que fueron llevados a la fiscalía para ser analizados dentro de una investigación por tráfico de sustancias controladas y organización criminal.

0: Tribunal Sexto de Sentencia de La Paz ha emitido un mandamiento de aprehensión en contra del ex general y ex viceministro de gobierno, Johnny Aguilera. El motivo es que Aguilera faltó a su convocatoria para declarar como testigo del Ministerio Público en el juicio oral por la toma militar de la Plaza Murillo. Esta es la sonada militar que, en la que estaba justamente involucrado militares incluidos. Ocurrida el 26 de junio del 2024. La confirmación, la orden de captura fue confirmada por el principal acusado del proceso, el excomandante del ejército, Juan José Zúñiga. Él es el que dio la información. La base legal del Código de Procedimiento Penal faculta a los jueces y tribunales a emitir mandamientos de aprehensión cuando un testigo legalmente citado incumple esa citación. Bueno, ahí estamos. Vámonos a la ultimita y con esto cerramos, amigos, las cuatro de las cuatro. Métale, maestro.
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0: Algo que va a quedar en la historia de esta región es que en Brasil se haya sobrepuesto, y bueno, hay una segunda vuelta de elecciones, pero al parecer la derecha está volviendo a retomar un impulso con mucha más fuerza. La victoria de Bolsonaro completaría casi por completo, dice, el mapa de Donald Trump en América Latina. Mire, si es que esto se da en segunda vuelta, porque hay que esperar todavía los resultados de ahí, es que Flavio Bolsonaro, ahora favorito para ganar la presidencia de Brasil, proporcionaría al presidente Trump un nuevo aliado clave en América Latina, especialmente en materia de seguridad.

primera vuelta, lo que lo convierte en el claro favorito para la presidencia cuando se enfrente al presidente Luis Ignacio Lula da Silva a finales de este mes. Ese es el detalle. Ahora, vamos a ver quién es, verificamos así rapidito quién es Flavio Bolsonaro. Bueno, de entrada ya saben que es su hijo de el ex mandatario brasilero, que obviamente destacó. ¿Quién es? A ver. Ahí estamos. A ver, ¿quién es Flavio Bolsonaro? La agencia EFE tiene ahí una bitácora de este personaje. Dice, a propósito, a ver, el heredero político de su padre, dice, a sus 45 años su prioridad no era aspirar ahora al primer cargo del país, pero la situación judicial de su progenitor, quien cumple en prisión domiciliaria una pena de 27 años por liderar una trama golpista para derrocar a Lula tras perder las elecciones en el 2022, le cambió los planes. Flavio fue ungido por el líder ultraderechista como un heredero político. Desde su lugar de reclusión y ahora candidato, se presenta como Bolsonaro, capaz de vencer en las urnas frente a nada más y nada menos que Luis Ignacio Lula da Silva. En un documento de 76 páginas que menciona al ex jefe de Estado a su gestión de 22 veces, dice, recurren a medidas de su mandato como la referencia para retomarlas y profundizarlas. O sea, está llevando prácticamente la misma línea de su papá, por si acaso. Bajo el lema Brasil sin miedo, prefiere reducir la edad.

0: edad de responsabilidad penal a los 14 años para algunos delitos. Seguir el modelo carcelario del presidente de El Salvador, Nayib Bukele. Ojo, ¿eh? Va a tomar algunos ejemplos va a seguir la línea de Nayib Bukele, especialmente con los grupos armados. Y endurecer la lucha contra el narcotráfico y las principales organizaciones criminales del país. Se viene una muy, muy, muy complicada tarea de este, si llegara a ser mandatario. En lo económico y administrativo pretende dar un fuerte recorte al Estado que incluye la eliminación de al menos 10 ministerios. Asimismo promete bajar impuestos. Su plan también contempla una reforma judicial y transformar la Amazonía en riqueza. Entre otras propuestas que lo diferencian de su padre figuran el fin de la reelección presidencial, ya no habría más esto, proyectos para las mujeres en torno a la independencia económica, la inclusión tecnológica y la seguridad. Y una estrategia para explotar y procesar tierras raras y minerales críticos. Tremendo el proyecto de Bolsonaro. Hijo, ¿qué es lo que va a pasar con Brasil? Bueno, la población lo dirá en segunda vuelta. Y ahí lo dejamos y con esto acabamos justamente las 4 de las noticias acá en la revista Constelación. Nos vamos a esto que es importante y luego a la pausa música. A ver, sí, tenemos que irnos a la pausa. Luego de la pausa vienen los éxitos que ya van sugiriendo. Enseguida venimos.
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0: La agrupación se llama Electra, por si acaso, ¿cuándo es la pregunta que nos hacía? Y es una canción que nos ha pedido Saulito. Gracias por escribir tempranito el día de hoy. Gracias también a nuestros amigos que ya están escribiendo. Estamos en el stream, en Revista Constelación. Estamos en el 772-87613 y estamos en el Real Audio, además de la FM, obviamente, y las varias FMs que retransmiten nuestra programación. Bueno, a ver, cambiamos de página rápidamente. Sellamos el programa antes.
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0: A ver, voy a hacer un llamado en este momento. Espero tener suerte, además, con nuestro invitado de esta tarde. Qué situaciones, ¿no? La complejidad de la que la situación que está pasando el país con unas autoridades que dan sorpresas. Y alguien dijo por ahí, la vida te da sorpresas, y pues ahora sí nos dio sorpresas la vida. ¿Cómo está Fidel Contreras? Muy buenas tardes, Rafael Mendieta, acá en la Radio La Voz, en la revista Constelación.
2: ¿Qué tal, Rafael? Un saludo cordial a tu audiencia y, claro, a Gender Salles también, tu gran compañero de trabajo.
0: Bien, sí, gracias, estimado Fidel. Fidel, qué sorpresas con la que nosotros nos hemos visto, qué sé yo, de madrugada, de noche, en este fin de semana especialmente. Algo que, antes de que hagas una evaluación de lo que has vivido y has visto, me gustaría que me contestes cuán frágil había sido el poder, ¿no? O sea, el tercer hombre, si vale, porque el primero sería el presidente, luego el vicepresidente, y por ahí el que manejaba la justicia, el que decía quién entra, quién sale de la cárcel, hoy en día está nada más y nada menos. Imagínense, el que decidía ahora está tras las rejas. O sea, el poder es muy frágil. Esto es una situación que simplemente es una alucinación temporal, o es que definitivamente estamos cambiando.
2: Mira, voy a recurrir a un autor que es Simon Bauman, el cual da en el marco perfecto a esto, nos va a dar el marco perfecto teórico para poder entender qué es lo que está pasando en el mundo y en particular en el contexto boliviano respecto a la política. Uh-huh. Simon Bauman señala de que estamos en una sociedad muy frágil, cambiante, y a esta la señala la sociedad frágil. Es líquida, es decir, que todo cambia, ya no perdura nada. Uh-huh. Antes estábamos ante una sociedad, ante una visión sólida, donde todo duraba, hasta los muebles, hasta los aparatos, y etcétera, tenían una larga vida. Los monumentos históricos también se lo han hecho de piedra para que duren. Pero hoy en día, la evolución del mundo, ajá, en el contexto en el cual nos encontramos, han cambiado totalmente. De tal modo que estamos en una sociedad muy frágil y volátil.
0: Bueno, los poderosos no habían sido tan poderosos y, bueno, esta es una realidad que le estamos viviendo. Pero ojo, que este poder y estas situaciones también podrían darse con aquellos que están ostentando en este momento el poder. Alguien que no me deja todavía, digamos, de sorprenderme es cómo alguien se aferra, pero claro, con un poder muy regional, si quieren. Estoy hablando del exmandatario Don Evo Morales. Se aferra al poder, pero aunque sea solamente un pedacito de tierra, ¿no? Qué difícil debe ser para estas personas, para estas gentes, vivir en otra situación que no sea la que la tenía acostumbrada, la de vivir con gente sumida en sumisión alrededor, y ellos como todopoderosos.
2: Sí, desde luego. Hace rato, sí, claro, esa parte es interesante en la que tú apuntas. Uh-huh. Sin embargo, también hay que entender de que la política mantiene el curso de la política, es muy dinámica, cambiante. Así, va en el mismo sentido climatológico, podríamos decir. Un día se nubla, un día, nada es permanente, todo es relativo. Ajá. Además de que el poder, hablando ya de Mariaca y sus impulsos, respectos y su abuso, su menosprecio o o su menosprecio hacia que un día esto iba a llegar, no le ha dado la demasiada importancia, y pues se ha dejado llevar por ese afrodisíaco que es el poder. El poder es como un afrodisíaco, del cual en el momento en que probablemente que para estos hombres que están en puestos tan importantes, se dejan llevar justamente por este afrodisíaco llamado el poder, ese poder relativo que no le ha dado importancia. Subestimó muchas cosas, Mariaca.
0: No, definitivo. Fidel, ¿qué es lo que viene ahora? ¿Seguirán cayendo ahora? Se habla de, por ejemplo, Johnny Aguilera, el ex hombre fuerte igual de los anteriores gobiernos, primero a la cabeza de un viceministerio, luego, bueno, también a la cabeza de la policía en su momento. Se viene por ahí un Eduardo del Castillo que está implicado de alguna forma por unos audios que no sabemos si le darán validez legal o no a las autoridades. Bueno, es que están cayendo uno a uno. Esto parece un juego de naipes que van barajándose y van cayendo todas.
2: Sí, y esto precisamente no porque el presidente actual, Rodrigo Paz Pereira, que ya tiene mucha cola de paja, ajá, incluyendo a su familia, está totalmente con una baja de popularidad y poca credibilidad. Lo que pasa es que, ¿dónde viene esto? Vamos a hacer un constructo imaginario. Es, en mi concepto, parte del giro del proyecto de la política exterior de los Estados Unidos, ajá, a la cabeza del señor Donald Trump. América para los americanos, mucho más adelante, y ahora con la idea reforzada de que tiene una fuerza política que se llama Escudo de las Américas. Ahí empieza todo este cambio al interior de esta institución que se llama el Sistema de Justicia en Bolivia. El Escudo de las Américas es el concepto base para que estos cambios en la justicia se hayan dado, y desde luego la depuesta del primer hombre respecto a la justicia, como es el tal Mariaca. Ajá. El Departamento de Estado ha lanzado serias investigaciones, pero ¿quién tiene que ver? ¿Quién es el que ha dotado de esta información tan fidedigna? Es justamente el hombre este que ha sido deportado. Me refiero a Marcet,
0: el narcotraficante.
2: La ventiladora, y a partir de ahí el Departamento de Estado cambió la línea y ya lo sabemos que mandó una lista de 20 personajes quitándoles la visa, y ahí a la cabeza de esta lista estaba el depuesto doctor Mariaca, por decirlo así, Mariaca. Pero hay algo importante que también lo ha comprometido: el video, el último video que manda el Departamento de Estado de los Estados Unidos, donde Marcet sí reitera y habla, justamente comprometiéndole a este hombre que lo citaste hace rato, al exministro del Interior del Castillo y otros más.
0: Bueno, algo que me llama la atención, y en esto creo que alguna vez, Fidel, te lo debo comentar por experiencia personal y lo quiero compartir con los amigos oyentes en esta breve charla, es que hace algunos años, ojo, ¿te acuerdas de la hija de Baliz, de Don Evo Morales?
2: Sí, sí.
0: Nadie sabía de su existencia, de esta señorita, nadie. Y peor del gordito, del amigo que también es su hijo, bastante grande el joven, pero de Baliz es de quien se supo primero. Y en aquel entonces mi persona se va a una beca a Londres y resulta que allá la gente de BBC Monitoring, que vendría a ser como una especie de la CIA, para Estados Unidos, allá es el Departamento de Inteligencia del gobierno británico, nos muestra fuera de la ciudad, más allá de Manchester, en un complejo de antenas, pero inmensa, y nos dice, bueno, háganos una prueba, a ver qué quieren saber. Y resulta que, por ejemplo, los latinoamericanos, y entre ellos yo como representante boliviano ahí en BBC, me dicen, bueno, te vamos a dar una pepa, hablando de términos periodísticos, algo que nadie sabe en tu país, pero para que veas que nosotros tenemos información privilegiada y no nos vamos con tus tías, digamos, ¿no? Y me dicen, bueno, mira, ¿quién crees que es esta señorita? Y me muestra en una pantalla gigante en aquel entonces. Y yo le digo, no sé, pero no tenía ni siquiera el rasgo de don Evo inicialmente, no la había reconocido. Ella es la hija de Evo Morales. Y dentro de poco se va a hablar de ella y seguramente alguien va a filtrar la información, pero bueno, ese es otro tema. Por el momento queremos demostrarles que nosotros hacemos un trabajo de inteligencia, de seguimiento, de investigación y de acopio de datos para que no haya errores. Me parece que el gobierno norteamericano hizo algo por el estilo y si no lo muestra es porque, bueno, es parte de su política. Lo mismo pasó en aquel entonces cuando mi persona sabía que había una hija de don Evo Morales y que todavía no había salido a la luz pública, pero nosotros ya teníamos el material, pero no lo podíamos divulgar. Supongo que las autoridades están haciendo algo parecido. Qué tremendo es esto del espionaje, del seguimiento, de inteligencia y recontrainteligencia. Bueno, esta es la guerra que siempre hubo, ¿no?, de información.
2: Sí, los aparatos de Estado de los Estados Unidos, llámese Rusia, llámese China, siempre han existido desde tiempos remotos, en la época feudal también ha habido el espionaje, el contraespionaje, de modo tal que este trabajo del Departamento de los Estados Unidos sí tiene bastante credibilidad. Y claro, con este cambio de gobierno, con matices de derecha a ultraderecha, como lo está haciendo el presidente del Estado, pues tiene su efecto y estos son los resultados.
0: Algo que me llama la atención, Fidel, es que hay mucha gente que está diciendo, bueno, esto es injerencia norteamericana, Bolivia no puede administrar su justicia con injerencia. Bueno, déjeme, no sé si es no quisiera dar un punto de vista, pero me parece que también habrá que recordar que en su momento el gobierno, gobiernos socialistas, por ahí incluso el mismo Evo y Arce, tenían por ahí detrás gente muy, muy, muy allegada a lo que eran los grupos de seguridad e inteligencia, cubanos, venezolanos. Entonces, injerencia, ya sea de derecha o ya sea de izquierda, me parece que siempre la hemos tenido, ¿no?
2: Efectivamente. Las relaciones entre Estado se llama intereses. Es una lucha de intereses marcada por una ruta ideológica. En este caso, el señor Donald Trump, todos sabemos que es un empresario y sus acólitos son unos empresarios que donde ponen un dólar, ellos van con la tendencia de recuperar 10, claro. 1 por 10. Por lo tanto, en términos marxistas, se mide esto con la velocidad del capital. O sea, tiene que haber mayor rotación y mayor rapidez en el capital. Poner 1 y ganar 10. Y esto justamente es lo que está ocurriendo. Es una visión empresarial desde la perspectiva de Donald Trump y toda su parte ejecutiva y su, ¿cómo se llama esta?, la política exterior de Estados Unidos hacia América Latina.
0: Lo último, Fidel, para terminar, Brasil gana en primera vuelta, el hijo de Jair Bolsonaro, y en este caso es un gobierno de derecha la que supuestamente tiene por el momento la ventaja. Veamos qué es lo que pasa en segunda vuelta, pero me parece que de complementarse con esta victoria de un gobierno de derecha o de ultraderecha, si quieren, en el Brasil, este escudo de las Américas prácticamente quedaría fortalecido. ¿Cómo le ves tú?
2: Es que hemos entrado justamente ya tomando, la derecha ha tomado fuertes matices respecto al escudo de las Américas, y estos cambios, tanto en Brasil como que ya lleva ventaja Bolsonaro hijo respecto a Lula, es parte de esta estrategia. No olvidemos también que ayer hubo elecciones local para las localías en Perú. También se han dado resultados muy interesantes en los cuales hay una derechización para América Latina respecto a este proyecto del escudo de las Américas.
0: Wow.
2: Y algo importante que vale remarcar, querido Rafael, es que con el cambio de nombramiento de Urioste, del doctor Urioste, no es que se desmantela todo este aparato de la justicia corrompida, entrampada, malsana, sino que esto se va a ver, porque él ha pedido por las pocas declaraciones que lo escuché, él ha pedido una independencia política, no intromisión, cero intromisión de la política local. Sin embargo, no es que por su cambio vaya de la noche a la mañana a transferir una total, ¿cómo se llama?, una total transparencia, una eficacia que nunca la habíamos visto desde el punto de vista de la justicia, sino que tenemos que esperar estos 90 días. Va a depender mucho el trabajo de Urioste en los 90 días. Si se le concede lo que ha pedido Urioste, es decir, total imparcialidad y autonomía sobre todo, van a haber resultados muy interesantes respecto a la nueva administración de justicia. Pero veremos estos 90 días aún todavía.
0: Hay que esperar. Bueno, lo último, esta que sea la yapita. Mira, acabo de leer una confirmación que ya es oficial. Por si acaso, recuerde que hasta hace algunas horas el llegado vicepresidente Edman Lara, el recientemente llegado de su viaje fuera del país, decía que yo no voy a reconocer al fiscal. Resulta que ahora, bueno, ya hay hora. Atención, esta noche, hoy, lunes, a las 19:00 horas, 7 de la noche. Escuche cómo cambia, cómo da un viraje la política. El vicepresidente del país, Edman Lara, va a juramentar nada más y nada menos que al nuevo fiscal general interino del país. ¿Qué tal?
2: ¿Ah? Sí, se corrobora lo que se dice. Quien manda, pues es... En este caso, muchos del lado de la izquierda podrían decir, en la OKN estarán diciendo intromisión respecto a la política exterior de los Estados Unidos, pero hay que reconocer la fuerza, y es el trabajo de la fuerza del Departamento de Estado de los Estados Unidos de Norteamérica. Bueno. Probablemente ha reflexionado y... ¿Qué puede hacer un individuo? Una golondrina no va a hacer verano. Y eso es lo que le ha ocurrido al vicepresidente polémico, trastabillado que tenemos en ejercicio actualmente.
0: Bueno, estamos a la espera a ver de cómo, qué tipo de reacciones van a haber esta noche a las 7 de la noche. Bueno, y con esto nos despedimos. Gracias por tu tiempo, Fidel. Tu despedida, por favor.
2: Sí, mantener una esperanza respecto
0: a la justicia,
2: como lo dije hace rato, sin la justicia, respecto a la estructura de la justicia. Sin embargo, luego de ser posicionado, que no se venga esa ilusión inmediata de que todo va a cambiar, etcétera. No, hay que esperar el trabajo, esto es un proceso. Hay que esperar, creo que ha pedido la renuncia de los 9 representantes en este tema, de los colaboradores que tuvo Mariaca. Sí. Hay que esperar, probablemente haga un cambio radical, entre comillas, pero desde luego yo tengo bastante fe, como todos los ciudadanos, en que vaya a demostrar un trabajo transparente, eficiente y sobre todo con bastante autonomía.
0: Ojalá. Bueno, con esto ahora sí nos despedimos. Hasta la próxima. Estaremos al pendiente y a ver qué pasa con el país luego de este momento con mucha turbulencia. Suerte.
2: Un abrazo, Rafael. Un abrazo.
0: Bien, nosotros nos vamos a ir a la pausa publicitaria. Es interesantísimo lo que acabamos de hablar justamente con nuestro invitado, con Fidel Contreras. Es que lo que pasa es que, ¿saben? Si esta autoridad, así sea interina, la maneja bien toda esta temporada, el tema del aparato judicial, me parece que Bolivia podría entrar en una era de mucho más... qué sé yo, buenaventuranza, ¿no? Me parece que podríamos tener algo de esperanza todavía en algún cambio en la justicia, algún tiempo, en algún momento, porque ya los que la terminaron de sepultar, bueno, ya no están, y hay una ligera esperanza por ahí. Bueno, veremos qué será. Ya venimos enseguida, quédese con la radio, hasta las 19 horas nos quedamos con usted. Enseguida vamos al sector del oyente y vamos con una cadena tremenda de música que ustedes van haciendo en la programación de la tarde.

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0: Bueno, estamos a las, en este momento, a las 17 horas con 33 minutos en toda Bolivia. Voy a ir rápidamente a leer la primera parte de los mensajes, por si acaso, porque si no, no nos alcanza el tiempo. Gracias por el contacto a todos los amigos que están en el stream, pero también a los que están ahí en el WhatsApp y, bueno, a toda la gente que, a todos los amigos que se ponen en contacto. Marcelo Calizaya, saludos, mis ducales. Hola, Ducal, ¿qué tal? Me hace recuerdo. ¿Qué era Ducal? Era una cerveza, ¿no? La cerveza Ducal. Hola, Ducal. Hola, Ducal, también. Rafa, el honorable concejal Gen Versalles, y que viva la Pepa, ¿no? Dice, un fuerte abrazo desde Santa Cruz de la Sierra, en la tierra del Masaco, del Mahau, del Sonso. Porfa, el temazo de Bonnie, My Happy Children, dice Sacias. Happy Children es, por si acaso, de Peel Iron. Creo que me hagas poner la versión de Bonnie, lo obvio. Sí. Bueno, me confirmas de todas maneras, Marcelo. Julio Ramos, hola Rafa, el solitario de lunes, dice, acá con un fuerte calor, ya terminando la jornada laboral. Saludos desde el Galpón Espectra de Tiquipaya. El temita de B-52's Private High Bahou. Muy buena canción, por si acaso. Es una canción que la bailan en las fiestas como trompo que el quencho. Raúl Maidana, a ver, Raulito dice, ¿qué tal, Rafita? Por fin es lunes. Te pido un clásico de Alan Walker, Diamond Here, de saluditos. Y larga, pero larga vida a los clásicos. Y pues, hermano. Les hago escuchar algo, a ver un cachito, cortemos la cortina. Les voy a hacer escuchar algo, Made in Degenerate, por si acaso esto está dedicado a Hember. ¿Dónde estás? A ver, vamos a abrir acá. Van a escuchar, esto pasó en el evento, no en el de los Speedies, en el evento de la radio. Y, ¿dónde está? Octubre, septiembre, acá está. Y justo ya, vamos a abrir el archivo. Y no puedo creer. A ver, en una de esas, Hember se va a ganar un cocacho, ¿no? A ver, escuchen, lo tenemos todo grabado. Tenemos las imágenes. ¿Cómo es que se va a atrever a decir esto? A ver, en plena Tafies. En plena fiesta. A ver, ¿dónde estás? Estoy yo viendo el edit, por si acaso, del video. ¿Dónde estás? ¿Estaba en los 80? A ver. Sí, ahí no es esto. Está por acá. Antes de los euros. Por acá tiene que estar. Ah, por acá es, por acá. Ahí está. Escuchen esto. Érase septiembre, la fiesta de primavera de la Conste, y resulta que un tal Gen Versalles, un susodicho DJ, se atrevió a decir esto. A ver, escuchen cómo acababa. Están todos bailando, reventándose con maná. Ah, no, más adelante, más adelante.
1: ¡Por fin es viernes!
0: Escuchen, escuchen. Para que no lo extrañen, escuchen. Ahí está, se acabó. Escuchen lo que
1: ¿están
0: dice.
1: ¿Están cansados? ¿Tienen casa? ¿Cuántos tienen casa? Váyanse. No tengo casa, tengo que irme. Gracias. Quiero pedir un aplauso para todos ustedes. ¡Apláudanse!
0: No puedo creer que diga eso en la radio. A ver, un hito más. A ver, cachi, cachi, cachi. Listo. A ver.
1: ¿Están cansados?
0: Aunque usted no lo crea.
1: ¿Tienen casa? ¿Cuántos tienen casa? Váyanse. Yo tengo casa, tengo que irme.
0: No.
1: Gracias. Quiero pedir un aplauso para todos ustedes. ¡Apláudanse! ¡Más fuerte! ¡El aplauso!
0: Saben, con amigos como ustedes, los oyentes, obviamente, solo ustedes pueden aguantar a este degenerete. Muy buena onda de todas maneras, escuchen.
1: Gracias, los queremos, los amamos. Un aplauso para Miguel Ángel Espinosa, por favor. ¡Vamos, Miki! ¡Arranca!
0: ¡Wow! Bueno, ahí venía el sector de los euros. A propósito de los euros, el próximo día 30, viernes 30, estamos en un salón que es impresionantemente grande. Tienen que conocerla, porque es un salón nuevo, además tienen que ir a conocerla. Ya estuvimos ahí con la productora hace algún tiempo atrás, y me parece que se dan las condiciones como para que estén ustedes cómodos, pero además es en una avenida que da para ambos lados. Quieren irse a la carretera Viacha, se van para ese lado. Quieren irse al lado de la carretera Oruro, se van para ahí. Bueno, dependiendo. Y de ahí está a pocos pasos el teleférico morado igual, ¿no? Por la carretera. Bueno, de eso vamos a hablar más adelante con Rolo, pero quería recordarles esto por si acaso. Vamos con más mensajitos a propósito en este bloque antes de irnos a la pausa. Ya me cortaron el mensaje. A ver, nuevamente, por favor, acá estamos. ¿Dónde estás? Ahora sí. A ver, dice Maidana, Rafita, por fin es lunes. Bueno, y nuestro amigo Saulito, que nos ha pedido la canción que le habíamos puesto. Bueno, vámonos al WhatsApp rápidamente, por favor. A ver, ¿qué dice acá? Hola, buenas tardes, amigos de la radio. Por favor, si podrían colocar el temita de Jumbo Wah, Feel the Heat. Muy agradecido, saludos atentamente, Eddie Eduardo, desde la Brostería La Familia. Oye, saludos a la Brostería, dale, hermano, un saludo grande para vos. Estamos con el fondo de la fiesta de septiembre, por si acaso. Ese video se va a regalar en el evento de octubre. Vamos con otro mensaje que dice acá. A ver, hola, buenas tardes, amigo Rafix. Otra vez está solo, dice. Y nuestro amigo Hember, ¿dónde está? ¿Dónde? Seguro se fue de viaje y no volvió, dice. Qué barbaridad, che. Bueno, estoy aquí escuchando el programa y está haciendo mucha calor. Y hablando de eventos, el que va a hacer, dice, ¿por qué tan lejos? Dice, ¿me podrías explicar bien, amigo? Bueno, no me digas que tan lejos. Tú vives por ahí cerquita, por si acaso. Bueno, salvo que quieras irte sí o sí hasta la ceja, digamos, ¿no? Bien, amigo, ¿me podrías complacer con el tema de Flex y You Never Change No More? Dice, gracias, muchas gracias por la complacencia. Y te mando un saludo muy cordial, tu amiga fan número uno. Ah, es la Maggie, no pensé que era la otra amiga que vivía por Mayo. No es, Maggie no vive por Mayo ni por Villadela. Va, ojo, les favorece por si acaso a la gente que vive en Villadela, Horizontes, Mayo, a la gente que vive en Santiago primero, segundo, a la gente que vive en la carretera Viacha, en la carretera Oruro. Uy, se encanta. Bueno, va a haber mucha gente nueva, por si acaso. Otro mensaje, buenas tardes, Rafael Mendieta. Usted se preguntará el motivo de la ausencia en su programa del jovencito Hember JP María Casalles. Mariaca, ahora no puedo creer, ya le pusieron otro apellido más a Mariaca, digo a Hember. Fue traído a la correccional juvenil de Cantumarca de Calauma, debe ser, en Viacha es de Calauma, por si acaso. Como usted es su tutor, por favor, no está cumpliendo su labor. Ojo, deja que se descarrile ese jovencito, usted dice. Le pedimos que se traiga comidita, a pesar de que el joven pide, en vez de comida, solo cherry. Ay, ay, ay. Atentamente, el sargento Tiger. Ah, caramba. Sargent, un saludo para vos. Vamos con otro mensajito. Nuestro amigo Marco Noriega. Noriega, ese apellido me trae recuerdos a un colega. Dice Rafael Hember, ¿qué fue de la vida de este colega? Acá escuchando los clásicos de la Conste. De haberlo sabido, me ponía a escucharlo siempre. Qué bien que los haya encontrado en el dial, dice. Bueno, estamos en 104.2. Entiendo que estás por ahí escuchándonos. Un saludo grande para vos, hermano. Y ahí estamos, por si acaso. Bueno, y ahí lo dejamos. No vamos a... Hay más mensajes, pero lo vamos a dejar para el siguiente bloque. Además que tenemos una muy buena canción. Dice, yo vivo en el centro de La Paz, dice Choquita. Sí, pues, no, me he equivocado contigo, Choca. No te preocupes. Sí, para vos sí está un poquito lejos, obviamente. Pero, ojo, es que ya El Alto y La Paz son tan grandes metrópolis que, bueno, se está expandiendo igual los eventos de la radio. Así que, bueno, ahora, saludos para todos los amigos que... Espero que pasen la voz. Cambiamos de casa, pero además a un lugar inmensamente cómodo, ¿sí? Enorme. Tiene que verlo, y además muy bonito por si acaso, acogedor. Vámonos a la pausa, ya venimos enseguida con ustedes. Y estamos acá siempre intentando estar bien por si acaso. A ver un poquito de la fiesta de de septiembre.
2: Con ustedes voy a pasar el 21 de septiembre, chicas. No hay más. ¡Que vivan los clásicos!
0: La Rosy.

0: Bueno, esto era por si acaso septiembre de este año, así que eso se va como recuerdo en video para la próxima, para el próximo evento de octubre. Pasen la voz, ya venimos así.
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0: Va. È stato bellissimo.
1: Bueno, ahí estaba Ryan Paris con una canción que sonó demasiado en la década de los 80 y esta vez, obviamente, en una versión diferente, dedicado a... Ahí está. A ver, escuchemos un poco.
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1: Bueno. Es Dr. Vintage junto a Ryan Paris y Dolce Vita, versión Spanish, Spanglish si quiere, en inglés y en español.
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1: A propósito de Ryan Paris, a ver, lo recordaremos con algo. Estaba viendo justamente junto a este material, nos mandó algo. No sé si podemos poner el primero, por lo menos. A ver, lo vamos a poner acá. ¿Quién decía? Saludos, Ryan.
4: Hola, soy Ryan Paris y quiero enviar un gran saludo a Radio Constelación, a Radio DJ y la revista Constelación, unida para Rafael Mendieta y Kemper Sales. Y seguir siempre disfrutando de los euros clásicos, Dolce Vita, Ryan Paris.
1: Eso, muy bien.
5: ¡Eso!
1: Está bueno eso, ¿eh? Por si acaso, gracias Ryan, para vos un saludo igual enorme a la distancia. Vámonos con la cortina del programa y tengo que actualizar, hacer un refresh informativo en este momento, ya no más. Dele, maestro. Bien, atención, está apareciendo, bueno, se está notando en estas primeras horas y ya va a ser las 19. Recordemos que las 19 supuestamente el vicepresidente iba a posesionarlo al nuevo fiscal. Me parece que no va a ser tan fácil. Ya hubo escaramuzas, hay dimes y diretes, bueno, hay de todo un poco. A ver, vamos a ir a revisar algunos de los titulares acá. ¿Qué es lo que dice? ¿Dónde está? ¿Dónde está? Bueno, por lo que habíamos visto hace algunos instantes atrás, el vicepresidente Edman Lara no tiene la mejor intención. Bueno, de hecho ya había postergado la situación para esta hora. Se podía haberlo hecho en horas de la tarde, pero no lo hizo. Y ahí empezó justamente un problema. A ver, ¿qué es lo que dice el periódico El Deber o algunos periódicos locales a propósito de esta situación? A ver, Urioste invita a renunciar a fiscales departamentales. La de Santa Cruz no asumió el cargo, dice. Pese a sus renuncias, los fiscales seguirán fungiendo este lunes porque no pueden hacer dejación del cargo. Deben esperar al reemplazante, dijo el nuevo fiscal general. Bueno, y el vicepresidente, una vez más, le ponemos al tanto, está justamente en la mira en este momento para ver qué es lo que puede pasar en las próximas horas, en los próximos minutos. Estamos a 47 minutos para que sean las 19 horas, momento en el cual se supone que posiblemente el presidente del Congreso y vicepresidente del Estado Plurinacional pueda posesionarlo. En esta tarde, por si acaso, había hablado el ex viceministro de gobierno, Johnny Aguilera. Dijo, o sea, habló ante los medios de comunicación, dijo que me presentaré. Esto es una falacia, aseguró el ex viceministro y también alto efectivo de la policía. Vámonos con esos dos refresh. Ahora sí nos vamos prácticamente al cierre del programa enseguida, ya no más.

Bueno, a ver, en esta recta final del programa, antes de irnos al efemérides, escucha esto, ¿qué te parece esta? Pasó el día de ayer, por si acaso, ayer fue. Y bueno, definitivamente fue un encuentro espectacular, la de Shakira junto a Dua Lipa. Escuchen esta performance.

0: se abrazan las dos damas, una que está muy de moda, a nivel, bueno, las dos están muy de moda, por si acaso, Shakira, obviamente con el peso que le trae tantas intervenciones internacionales. La invitó para cantar nada más y nada menos que Antología. Escucha, pasó en Madrid ayer. Bueno, este fin de semana en realidad, no el sábado, entiendo. A ver, vamos a verificar esto.
1: Incluyéndome a mí. I'm your fan now. Well, always. But now I'm like, since I met you this afternoon, my God, I was so in awe with her humility. You've been so nice to all of us, my team. I mean, now, if I was your fan before, now I'm like, the president. Okay. Bueno, without further ado, let's do this.
2: Let's do it.
1: Con ustedes, Antología.
0: Bueno, confirmado, esto pasó el día de ayer, por si acaso, Antología, invitada a Dua Lipa, una cantante que está muy en boga en el mundo, y Shakira con ese peso que tiene toda su trayectoria. Escuchen estas voces que se juntaron, pero para hacer un show espectacular, lleno total, en Madrid.

lleno total alrededor de todo este estadio. Momento histórico de la música contemporánea. Shakira junto a Dua Lipa, ayer en Madrid, España.

la estatura es muy notoria, ¿eh? Por si acaso Dua Lipa por lo menos le lleva por una cabeza más a Shakira, es muy alta.

Bueno, para los que han llegado, pasó el día de ayer en Madrid, España, y queríamos destacarlo porque es una presentación en vivo espectacular. En este momento visto por millones y millones de internautas. En este momento está en las redes y está causando furor. Hace algún tiempo atrás, Dua Lipa, por si acaso no sé si se acuerdan, lo pusimos acá igual, cantaba nada más y nada menos que con Fer de Maná. Y esto fue, a raíz de una invitación que le había hecho la misma Dua Lipa a Fer de Maná. En cambio, ahora fue al revés. Shakira estaba en su concierto y bueno, la invita y dice, me parece que ya que cantas mi canción en distintas presentaciones, pues es momento de que yo te invite. Y escúchame, recordemos algo de lo que ha sido la presentación de Fer mientras nosotros lo vamos ya en la recta final y vamos con el efemérides rapidísimo, por favor, de qué pasó un día como hoy, antes de la entrada. A ver, ¿cómo la presentaba de principio a fin? Ahí está entrando Fer de Maná, invitado por Dua Lipa. ¡Wow! Escuchemos un pedacito. Increíble. Lindo escenario, además.

0: Dua Lipa.
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0: Bueno, y mientras escuchamos esta versión, debemos decirles en el cierre ya del programa que un día como hoy nace en Bolivia Ismael Montes. Bueno, el nombre ya lo dice todo, ¿no? Ismael Montes, presidente del país, abogado, militar, fue el presidente número 26 de la República de Bolivia. Nació en Corocoro, departamento de La Paz, en octubre del año 1861. Montes supo enfocar los problemas básicos del país, era abogado y militar. Su lema decía, vivir es trabajar. Llegó a ser dos veces presidente. Qué bueno, ¿eh? Ismael Montes hizo buena letra. Estableció el servicio militar obligatorio. Desde ahí todos los changos, así como, bueno, todos estamos obligados a ir a jaripear. Bueno, lo hicimos de paso por si acaso. O sea que, contrató al francés Jacobo Silver para organizar el ejército. Fundó el Banco Mercantil, mire, sigue, y el banco que sigue vigente. Para la educación contrató una misión belga, construyó más bien la carretera Tupiza, Tarija, Santa Cruz y Acuiba, el ferrocarril Oruro-Cochabamba, el ferrocarril Oruro-La Paz, ¡wow! Este hombre sí que trabajó. El ferrocarril Río Mulato-Potosí, se firmó tratado definitivo con Chile en 1904, creó la Escuela Nacional de Maestros de Sucre el 6 de junio de 1909. Increíble lo que hizo Ismael Montes Gamboa y sigue. En su segundo gobierno creó la Escuela Normal Agrícola de Sopocachi, el Instituto Normal Superior de La Paz, la Escuela de Artes y Oficios de Cochabamba, además de Potosí, impulsó el ferrocarril Potosí-Sucre, la Quiaca-Tupiza, autorizó el ferrocarril La Paz-Yungas. ¡Ah, caramba! Lastimosamente murió el 16 de octubre de 1934. Ese era Ismael Montes, a quien lo recordamos. Hoy también hay que recordar a Atiliano Ausa León, profesor e investigador, pero además músico.

Estudió música y canto en la Escuela Nacional de Maestros de Sucre y composición en el Conservatorio Nacional de Música de la Ciudad de La Paz. En el año 1965 estudió en el Centro Latinoamericano de Altos Estudios Musicales bajo la dirección de Alberto Ginastera. Entre sus obras ha publicado Dinamarca Musical en Bolivia, Música Contemporánea, Historia de la Música Boliviana, Seis Danzas Bolivianas, Ramillete Sonoro, Tres Tomos, Música Moderna para Piano, Música Coral, Los Chunchos y una serie de canciones que son regionales. Bueno, hay que destacar muchas de las obras musicales al profe Atiliano Ausaleo. Bueno, y ahora sí nos vamos, gracias por la sintonía. A ver, escuchemos un poquito. Escuchen esta parte, cómo lo hacen gritar al público presente. Dua Lipa con Fer, a recordar.

Bueno, antes de irnos, quiero decirles también a todos ustedes que hoy, por si acaso, es el Día Mundial de James Bond, del agente 007 con licencia para matar. Un día como hoy, en 1958, nace Neil deGrasse Tyson. Un día como hoy, ¿dónde está? A ver, en 1952 nace el músico argentino David Lebón, integrante y mítico del grupo Serú Girán. Bueno, y a ver si tenemos algo. ¿Dónde está el soundtrack? Qué lindo. Valió la pena recordar a Fer y además la presentación del día de ayer de Shakira, de lo que ha sido justamente, ¿no? Soundtrack, voy a poner. La presentación de Shakira con Dua Lipa. Bueno, James Bond. James Bond. Ahí está. El clásico vamos a poner. A ver, y con esto cerramos. A propósito, hoy es el día de James Bond. Nos vamos con James Bond. Quédese con la radio, Dios mediante, mañana desde la cabina principal con Hembert Salles. Si no, por favor, me lo mandan directo a la radio, ¿ya? Sí, sí, por ahí lo ven, por ahí digo, no quiero tampoco ser. Escuchen esto. Tremenda, ¿no? Este es el clásico. Con esto nos vamos, gracias por la sintonía. Enseguida viene la programación en todas las radios que se enganchan a Constelación. Ahí está la FM 104.2 con su programación. Enseguida se va Radio San Miguel igual con su programación. Radio Constelación Guanay, lo mismo. Radio Perú, Constelación Perú más bien, igual, ahí en Puerto Maldonado. Y gracias a los amigos de la Radio Cantuta Digital. Chao.

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